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Esta semana, del día 3 al 7 de agosto, se está realizando la Feria de la Biodiversidad en la Plaza 23 de Marzo. Vamos a continuar con la música.

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0: Son las 20 horas, 30 minutos.
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2: Son las 21 horas, un minuto.
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0: Son las 21 horas, 30 minutos.
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1: Son las 22 horas, un minuto.
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2: Son las 22 horas, 32 minutos.
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0: Son las 22 horas, 58 minutos.
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0: Son las 23 horas 29 minutos.
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1: Son las 0 horas.
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0: Son las 0 horas, 29 minutos.
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0: Es la 1 de la mañana.
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2: Es la 1:59 a.m.
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2: Son las 2 de la mañana, 29 minutos.
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1: Son las 2 de la mañana, 59 minutos.
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0: Son las 3 de la mañana, 28 minutos.
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2: Son las 4 de la mañana, 30 minutos.
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1: Son las 4 de la mañana, 59 minutos.
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2: Son las 5 de la mañana, 30 minutos.
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1: Son las 5 de la mañana, 58 minutos.
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0: Son las 6 de la mañana, 28 minutos.
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0: Son las 7 de la mañana, un minuto.
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0: Son las 7 de la mañana, 15 minutos.
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0: Son las 7 de la mañana, 29 minutos.
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0: Son las 7 de la mañana, 59 minutos.
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0: Son las 7 de la mañana, 59 minutos.
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0: Son las 8 de la mañana, 16 minutos.
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0: gente hermosa de Pan de Azúcar, La Serena, Coquimbo, amigo Francisco, y lo presentamos.
1: Damas y caballeros, dejamos dando inicio en esta noche para todos ustedes a Pasión Vaquera.

0: Son las 8 de la mañana, 33 minutos.
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0: Son las 9 de la mañana.
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0: Son las 9 de la mañana.
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qué gusto saludarlos, chiquillos. Contenta, señor, contenta. ¿Saben por qué? Porque abrí los ojitos y le di gracias a Dios de estar nuevamente con ustedes acompañándolo. Hoy martes, chiquillos, ¿cómo avanza la semana? Martes 4 de agosto del año 2026, el octavo mes del año. ¡Uy, qué terrible! No queda nada. Ya mañana seguramente van a ver las cosas de Navidad o... No, fiestas patrias, después Navidad. ¡Al tiro de más! ¡Al tiro de más! ¡Todo corriendo! Hoy estamos con mi compañero Coy. Javier, ¿cómo estás tú? ¡Muy buenos días! Está mudo él, ¿eh? Bueno, hay que cuidarse las patitas, ¿eh? Ese guatero con uña que no te desabrigue, cariño. ¿Ya? ¿Y Juanito estará por ahí, Coy? ¿Estará por ahí? Sí, pues si lo dejé tomando leche, yo dije, no, si va a reaccionar, va a reaccionar, ¿eh? Cariño mío, muy buenos días. Oye, buenos días a todos, bendiciones para todos en este día espectacular, como le dije, maravilloso, con un viento arrasador. Una mañana muy gélida para estar aquí, pero abrigadito. Estamos bien abrigaditos. Estamos con abrigo, frazadita, de todo, ¿eh? Así que a todos también a cuidarse. Ojalá los chicos en la mañana hayan salido bien abrigaditos, bien abrigaditos, bien apretaditos, porque sí que hace frío, ¿eh? No sé por qué tanto viento, Coy, ¿eh? Ahí vamos a averiguar por qué salió tanto viento en la mañana. Y viento helado, me da la impresión que fuera viento de cordillera. ¡Claro que sí! ¡Bien, pues, cariño! Vamos a comenzar en esta mañana. Tenemos harta información que darle, ¿ah? Buenas noticias, sí, pues. Muy buenas noticias. Así que vamos a estar entregándole todos los detallitos. Ah, pero antes voy a entregarle la información de la feria rotativa, porque la gente a veces va tempranito a la feria rotativa. Pero lo vamos a decir despacito, ¿ah? Porque hoy está en la calle Ejército de la Población Independencia. No se va a levantar seguramente, queda ahí en ultratumba él. ¿Ya? Ahí que se quede ahí nomás, no lo escuchó. Así que en la calle Ejército de la Población Independencia, ahí está la feria rotativa, está instaladita, está lista para buscar la fruta y la verdura. Ya, cariño, démosle el comienzo a la mañanita, ¿les parece? Vamos a levantarnos, a abrigarnos con el calor de la alegría, el transporte, acelerando la mañana junto al cucharón. ¡Vamos!

¡Eso, cariño! Ya estamos de vuelta aquí compartiendo junto a ustedes, ¿ah? 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Cariño, gran noticia, gran atento, atento, porque la tenemos. Nuestro alcalde logra en Santiago, junto a la autoridad regional, el gobernador Ricardo Díaz, asegurar los buses eléctricos de Calama. Hoy es tremenda noticia. Maravilloso. Fíjate que se reunieron el biministro Luis Grang allá en Santiago y logran destrabar procedimiento administrativo para asegurar el proyecto de buses eléctricos de la comuna. Además, se acordó acelerar su implementación para que Calama no siga esperando un transporte público moderno y sustentable. ¿Por qué? Porque Calama lo merece. Somos el pulmón de Chile, chiquillo. Necesitamos que tener nuestros buses aquí, nuestra movilización completa, ¿ya? Así que qué bueno esta lucha maravillosa que hizo nuestro alcalde junto al gobernador. No se quedaron sentados, avanzaron. Y eso fue muy importante, chiquillo, ¿ah? ¿Eh? Así que regio, regio, regio. Se merecen un tremendo aplauso, ¿ah? ¿Eh? Maravilloso y espectacular. Así que vamos a tener buses eléctricos, ¿ah? ¿Eh? De última tecnología. Nuestra ciudad de Calama. ¿Qué va a faltar? Más huella. Pero bueno, de poquito vamos a ir avanzando, pues, ¿ah? ¿Eh? Porque les voy a contar que seguimos recuperando el centro de Calama. Por instrucción del alcalde, el municipio continúa ejecutando trabajos de reposición de las veredas y las soleras, recuperando este espacio que por años presentaba un importante deterioro. Ustedes sabían, había hoyos, se habían salido las baldosas, se veía feo, ¿ah? ¿Eh? Así que hoy vuelven a estar al servicio de la comunidad. Estas obras están permitiendo brindar la mayor seguridad a los peatones. Ya no se lo van a quebrar los tacos ni se van a salir las tapillas, chiquillos, ¿ah? ¿Eh? Así que está mejor esta accesibilidad para renovar la imagen también del centro. Pues ustedes saben que el centro de la ciudad es donde van todos los turistas y qué mejor que vean algo precioso. Esto beneficia tanto a los vecinos, los comerciantes, los visitantes que transitan diariamente por ahí. Así que, qué bien, está quedando todo precioso. Nuestra ciudad avanza, pero hay que tener paciencia, ¿ya? Algunos se desesperan porque creen que de un día para otro tiene que resultar y no es así, ¿ya? Ya, cariño, hoy avanza la mañana, a la hora 9 ya con 16 minutos. ¡A levantarse, por favor, a levantarse, a abrigarse, porque hace frío! ¡Vamos a la música!

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2: 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Oye, les quiero recordar un tema importante. A ver, si vamos a la llamada, no me acuerdo. ¡Buenos días! ¡Hello!
3: ¡Buenos días, la niña más bonita!
2: ¡Ay, qué linda!
3: ¡De cala!
2: Cuando él me dice así, yo me creo la muerte. ¡Oh, me creo la muerte!
3: ¡Es verdad! ¡Es verdad! Yo
2: gracias,
3: la conozco
2: Juanita.
3: Persona. No me pueden meter gato por conejo.
2: ¡Gato por conejo!
3: ¡Uy, se acerca el 6 de agosto!
2: ¡Mañana! No, pasado mañana.
3: Y aquí a comer conejo.
2: Ay, qué rico. Un picante de conejo.
3: Sacaron,
2: un conejito alberjado. Ay, oh, qué rico.
3: Sí, pero sacaron conejo.
2: No, carísimo.
3: Está caro.
2: Sí. Que... por eso hay que cuidarlos de techo, ¿ya?
3: Sí, hay que cuidar. Yo los gatos míos, yo en la parcela los cuido.
2: Ah, ya, está bien, están cuidaditos.
3: Están encerrados.
2: Tienen que salvarse.
3: Es no, como... tienen que pasar agosto.
2: Eso, lo mismo. Hay que pasar agosto. Pobrecito.
3: No, los tengo cerrados.
2: Me parece muy bien. ¿Cómo amaneció hoy día, Juanito?
3: Más o menos.
2: Más o menos.
3: No, pero yo estaba escuchando las noticias.
2: ¿Ya?
3: ¿De usted?
2: ¿Ya?
3: Que están arreglando las... pero ahí en Sotomayor, esquina... antes era de 37,
2: ¿ya?
3: Más bajito de este Aníbal Pinto.
2: Aníbal Pinto, sí.
3: Con Sotomayor hay una avenida más mala.
2: Uy,
3: han sacado
2: ahí
3: todos los esquines esos redondos.
2: ¿Sí?
3: Lo han sacado casi todos los que
2: se los llevan de recuerdo. Sí.
3: Pero está mal ahí. Ahí además que pasan los niñitos a la escuela.
2: Se pueden caer, doblar un tobillo.
3: No, ya. Hay niños que también los bajan en silla rodeado.
2: Ay, no, pues entonces...
3: entonces, ¿qué es lo que pasa? Que esa esquina está mala.
2: Claro.
3: Habría que decirle a la calle que le eche una monita.
2: Lo que pasa es que están avanzando. Tú sabes que de a poco son sectores que van ya preparando, ¿ya?
3: Ya.
2: En este rato no, están, pero... en el centro terminando.
3: No,
2: ¿ya?
3: Pero yo le digo porque acá...
2: sí,
3: porque
2: sí.
3: Porque le echen una manita a los gatos. Pues yo le digo por los niños, ¿ah?
2: Por los niños.
3: Los niños que están en la escuela ahí...
2: ya me dijiste en Sotomayor y Aníbal Pinto.
3: Claro.
2: ¿Ya? Le vamos a mandar un WhatsApp al regalón.
3: Santa María.
2: Ah, Santa María.
3: Santa María.
2: Entonces Sotomayor con Santa María.
3: Claro, ya. Porque esa le falta, pero una manito de gato.
2: Ay, me imagino.
3: No, pero está pidiendo.
2: Está pidiendo auxilio, está pidiendo
3: claro,
2: agüita.
3: Claro, no, está mal ahí.
2: Ya.
3: Ahí está muy mala.
2: Ya, cariño.
3: ¿Y usted
2: bien.
3: Cómo ha estado, mi niña bonita?
2: Bien, pues, cariño, tú sabes.
3: ¿Está solita?
2: No, está con el COI, pero está como afectado.
3: Ah,
2: está afectado.
3: Está comiendo.
2: Está comiendo.
3: Hay que llevarle una taza también. Hay que regalarle una taza.
2: Oye, no, es que estuvo re bien, pues se recuperó, pero el guatero con uña lo enfermó.
3: Oh.
2: Sí. Así que pues está, pero ya está mejor. Si el problema es que le sale una voz así como de Olladomba.
3: Oh, está pidiendo flores. Oye, ¿y el Leito qué es?
2: Ay, el Leo maravilloso. El Leo está muy bien. Mañana tiene control ya, ¿eh? El Leo mañana tiene control. Dice que va a ser su último examen. Está urgido. Porque va a quedar triste, dice, porque mañana el último examen de la próstata que le hacen, ¿ya? Entonces, no, él quería más, pues yo le dije, no, pues ya tienen que volver, pues por favor, basta. Así que va a dejar las horas pedidas, ¿mm? Se va a asegurar el Leo allá en Santiago, ¿ya?
3: Es Jaro también, se hizo de la próstata y de la diabetes.
2: Sí, pues.
3: Porque anda los gusanos atrás de él, las moscas.
2: La hormiga,
3: las moscas, ¿no? Yo le digo... Pero báñate, pues.
2: No, dice, fue la diabetes.
3: Ay, la diabetes. No, se mejoró. Uy, se mejoró, si estaba re flaco. Y Saiki empezó a tomar remedio, un montón.
2: Qué sí. Bueno, se recuperó.
3: Saiki se recuperó.
2: Ah, qué bueno.
3: Ahora está bien guatón.
2: Gordito, gordito.
3: ¡Guatón! No, ese guatón ese. Ese guatón. Y, no, pero ese se recuperó.
2: Qué
3: se recuperó, está flaco.
2: Sí, flaco, flaco. Todo va en el cuidado de la buena alimentación. Los diabéticos tienen que comer cada dos horas y a veces se descuidan de no comer y eso los perjudica, ¿ya?
3: No, así se que... come de todo.
2: ¿De
3: ese
2: todo?
3: Come de todo.
2: Ah, le echa de todo, ¿no?
3: Oh, ese es bueno para el diente. No, hay que pegarle las manos.
2: Ya.
3: Oiga, bestia, ¿y usted cómo ha estado? Vos?
2: Bien, cariño, bien, sí.
3: Pero
2: sí.
3: Ya no tiene examen.
2: Sí, pues yo vivo con examen.
3: Ah,
2: no,
3: que
2: por
3: yo.
2: Favor, no me los nombres, no me los nombres. Mira que les cuesta tanto encontrarme la vena, oye. Ya parezco colador ya.
3: Uy, yo también, si a mí sí. Me pegan así. Y se esconde la vena.
2: Oye, no entiendo. Bueno, no, que el doctor dijo que con la quimioterapia se escondían, se adelgazaban las venas. ¿Ya? Yeah. Así que hay que tener paciencia nomás, recuperar toda la piel, recuperar todo, pues sería poquito.
3: Oye,
2: también.
3: ¿Y ese terreno del hospital viejo qué van a hacer?
2: Al final, mira, se suponía que era el oncológico, se supone que el oncológico, ¿ya? Yeah. No, el hospital viejo.
3: Sí,
2: no, pues ahí ya está listo, está declarado que va a ser el psiquiátrico. ¿Ya?
3: Ahí sí. Se cobra yo.
2: Ahí ya tenés que... Oye, asegúrate, Juanito, por favor.
3: Se cobra yo.
2: Ahí va a ser el psiquiátrico.
3: Cada día más loco.
2: Sí, yo pienso que corresponde, Juanito, porque no puede estar en salud mental en el hospital.
3: Botado.
2: Y está botado. Salud
3: está
2: mental botado. Tiene que tener un espacio, ¿ya?
3: Claro
2: que sí.
3: No, pero lo que sea luego, antes que se haya el alcalde, porque el alcalde...
2: El único que ha movido.
3: No, oye, el alcalde es buena onda.
2: Sí, pues no, ya un año más lo queda, un año y medio más.
3: Con la señorita claro. Diana, los dos se mueven.
2: Sí.
3: No, pues son buena onda los dos.
2: Harta peguita que han hecho en esta ciudad, ¿eh?
3: Sí.
2: Se ha notado y eso ha sido muy importante. Las cosas no salen de un día para otro.
3: No.
2: Las cosas se avanzan de un día para otro, ¿ya? Para que la gente entienda. Claro que sí. Ya,
3: cariño. Ya, pues, mi niña.
2: ¡Ya, corazón!
3: Un saludo a San Pedro, a la tía
2: sí,
3: Juana.
2: La tía Juanita.
3: La tía Juanita ya lo está escuchando.
2: Ya, tía Juanita, te mandamos harto cariño, saludos. Mira cómo
3: buen se... tema, dice.
2: Oye, cómo se siente el viento, Juanito,
3: Sí, luego acá está helado,
2: Sí, está helado.
3: Acá está yo, acá en Lomas Guasi.
2: Ah, ya.
3: El viento está...
2: Está muy fuerte.
3: Está fuerte.
2: Sí.
3: Ya, niña.
2: Ya, cuídate, que estés muy bien.
3: Ya, chao.
2: Gracias. Ya, cariño. Vamos, un tema musical saludando a la tía Juanita en San Pedro Atacama, por supuesto, ¿ya? Le mandamos harto saludito porque ella está en la sintonía tempranito, como al igual mi Sonia Arena. Uy, la Sonia se levanta con la radio, ¿ya? Ya, cariñito, vamos, un tema musical, una pausa y regresamos.

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2: Son las 9:32.
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1: Aquí, por supuesto, alegría, chaporte, que le entrega alegría, le entrega entusiasmo, le entrega energía, cariño. Estoy tomando vitamina COI, ¿ya? Estoy tomando harta vitamina porque la vitamina hace muy bien para la salud, chiquilla. La vitamina C se la recomendamos a todo el mundo. ¿Y sabes con qué la estoy tomando? 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Sí, pues agüita Bionor que nos acompaña cada día en la mañana. Esta agüita pura y transparente, ¿ya? Oye, le quiero mandar un saludo grande a nuestro gran artista, gran local y mucha que nos entrega una música y un encanto. Jonathan, nuestro artista, el local que tenemos aquí en nuestra ciudad y que le canta a la abuelita, las deja, pero hoy palpitando su corazón, ¿ah? Jonathan, besitos para ti, bendiciones, gracias por preocuparte. Ya estás contratado en el parque, no te preocupes, ¿ah? Tienes el contrato para todo el año. Porque las abuelitas lo pidieron. Muy bien. Besitos para él, ¿eh? Oye, tengo información importante que entregar, porque recuerden que vamos a tener una reunión al cual están invitada toda la comunidad, ¿ya? No te olvides que este miércoles es la nueva jornada de participación de Pladeco, ¿ya? Es re importante esto, ¿ah? Seguimos construyendo el futuro de nuestra comuna, así que la municipalidad, liderada por nuestro alcalde, te invita a participar de la tercera jornada de participación ciudadana del Pladeco. Ven a ser parte de este importante encuentro, chiquilla, donde los calameños van a poder aportar sus ideas, opiniones, propuestas para el desarrollo de nuestra ciudad de Calama. O sea que nuestra voz se escucha, ¿ya? Así que solo necesitas ir con todas las ganas de participar, escuchar distintas miradas, contribuir con temas relevantes que impulsen el desarrollo sostenible de nuestro territorio. Así que Calama invita a esta participación ciudadana. Esto va a ser en la sede de la Unión Comunal de las Juntas de Vecinos que queda en Riquelme 3548 en la población O'Higgins, ¿ya? Este miércoles 6, entonces, desde las 17:30 horas hasta las 19:30 podremos opinar, ¿ya? Pladeco invita porque tu voz construye el futuro, ¿correcto? Así que a todas las agrupaciones, todo aquel que quiera participar y que tiene una idea, vaya. Eso es muy importante, ¿ah? Destacarlo, así es. Muy bien, chiquillos. Tenemos harta invitaciones, ¿ah? Sí, pues recuerden que ya está también la Feria de la Biodiversidad en nuestra Plaza 23 de Marzo. Ya está instaladita para que vayan a disfrutar de la artesanía. Los libros, ahí están nuestros escritores también. Así que re importante, chiquillos, que estén ahí presentes para apoyar a nuestros emprendedores. Comienza a las 10 de la mañana hasta las 5 y media de la tarde. Están ahí instaladitos en la Plaza 23 de Marzo. Avanza la mañana, ya es la hora 9, ya con 43 minutos. Y vamos a entregar saluditos a Sierra Gorda. Ahí está nuestra Ingrid, ¿ah? También están pasando frío. Sí, está muy helada la mañanita, nos cuentan tempranito. Dice que este viento que salió es helado, ¿ah? Entonces se siente en los huesos. ¡Ay, que hace frío! ¿Ah? Aquí nosotros estamos bien abrigados, ¿ah? Estamos bien, gracias a Dios, abrigaditos. En este ratito tenemos 15 grados, ¿ya? Pero se siente porque el viento lo hace más fresco, ¿ya? Vamos a tener una máxima de 24 grados y tuvimos la mínima de 6 grados. Por eso se sintió heladito. Va a estar soleado durante todo el día, ¿ya? Así que tranquilito, porque tenemos este sol radiante que nos abriga y nos entrega amor y cariño, y también esa vitamina. Esa vitamina que es tan importante para nuestro cuerpo, ¿ya? Saluda a San Pedro de Atacama, también a Oyagüe, al interior. Chiu, chiu. Oye, tantas partes. La Sana, Toconce, Chiu, Chiu, Tiru, Turi, Turi. Oye, tenemos hartas partes, localidades maravillosas en nuestro interior de nuestra ciudad de Calama. Ya, cariño, continuamos entonces. Bien, pues la hora 9 ya, 44 minutos. Avanza la mañana en la alegría de transporte.

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2: Cariño, cariño, se acerca el día del niño, el nene, el bebé, el chiquitín, por supuesto, ¿ah? La guagua. ¡La guagua! Se acerca el día del niño y ya tenemos, estamos preparándolo, ¿ah? ¡Cuy, cuy! Dice, juega, diviértete y aprende. Este próximo sábado 8 de agosto vamos a disfrutar junto a nosotros el Día de la Niñez. La corporación los invita a esta actividad incomparable que lo organiza, por supuesto, la municipal y la corporación, ¿eh? Oye, te vamos a invitar a ser parte de una jornada que va a tener diferentes profesiones y oficios. Tienen que ir disfrazados los nenes. Sí, esto va a ser en el Parque Loa a partir de las 11:30 de la mañana hasta las 17 horas. Recuerda estar ahí tempranito. ¡Cuy, cuy! Juega y diviértete y aprende. Este próximo sábado para celebrar el Día del Niño, ¿ya? Oye, van a aprender, van a tener que ir disfrazado o, bueno, de algo, por ejemplo, jugando a ser carabinero, ¿ya? Periodista. Puede ser también alcalde, un militar, un médico, oye, un artista, un astrónomo, un locutor, mira, un científico, un chef. Oye, pueden ir de muchas cosas disfrazados, ¿ya? Van a haber juegos, va a estar Aladdin en el musical también. Oye, van a haber hartas cositas y sorpresa. La entrada es liberada. Así que vayan, organícense ya los papitos con los niños para que los lleven al Parque Loa desde las 11:30 de la mañana, porque la van a pasar regio, regio, regio, ¿ya? Va a haber una sala multisensorial donde van a haber talleres inclusivos, fiesta de espuma, una discopeque. Oye, ¿qué más le puedo informar? Va a haber pero de todo, juego inflable. Y todo esto es gratuito. Así que, chiquillos, a disfrutar el Día del Niño, que va a ser el día 8 de agosto, sábado 8, en el Parque El Loa. Oye, la van a pasar más que regio estupendo, ¿ah? Sí, pues, así que los chicos, los papitos, a organizarse. Lleven a los bebés, porque ellos son la fiesta, la alegría del hogar, ¿ya? Así que qué mejor estar con ellos presente para que puedan disfrutar. Ya tenemos la cartelera de agosto, tenemos hartas cosas que informarles, pues, como por ejemplo también los talleres masivos de cueca. ¡Claro que sí! Porque ya continúa también este sábado 8 para aquellos que van a prepararse para bailar cuequita. En el Torreón del Parque Loa van a presentarse este sábado 8 también, ¿ya? Así que a estar ahí presente para poder también aprender a bailar cueca, pues, ¿ya? Desde las 12 del día aprende a bailar nuestra danza nacional. Entonces, el sábado 8, desde las 12 del día van a estar ahí enseñando los talleres masivos de cueca. Yo voy a ir, coy, porque ¿sabes qué? Parezco tinco bailando cueca. Así que voy a ir, voy a estar presente ahí. Voy a irme con zapatos bajitos para aprender bien y ojalá resulte, porque uy, que me ha costado aprender nuestro baile nacional, chiquillo, por Dios. Pero bueno, no hay que perder la esperanza, nunca. ¿Ya, cariñito? Bien. Seguimos entonces, porque es la hora 9, ya 52 minutos. La música lo acompaña aquí en la alegría del transporte. ¡Vamos!

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1: ¡Ya, cariño! Oye, hay una invitación maravillosa y espectacular para todos los estudiantes. A Festival de la Voz Estudiantil Exprésate 2026. Esta actividad se va a realizar el 11 y 12 de agosto en el Teatro Municipal de Calama desde las 17 horas. Talento que inspira, voces que transforman. Hoy este festival ya se ha efectuado por muchos años ya, así que la voz estudiantil Exprésate 2026 ya está presente. Tenemos llamado, ¿eh? Hello, buenos días, hello.
2: Hello, buenos días, señorita Rexy.
1: Hola, mi amor, ¿cómo está usted? ¿Con quién hablamos?
2: Con Lucila Contreras.
1: La Lucila, ¿cómo está? Cuéntame, Lucila.
2: Oh, sabe que le quiero pedir un favor.
1: Ya, a ver.
2: Necesito, si usted me puede dar la dirección del mecánico dental. O algún teléfono.
1: ¿Mecánico dental? Tenemos acá, pues claro que lo tenemos acá, pero está en dato aviso. Sí, lo tenemos. Tendríamos que buscarlo. Déjame tu número, Lucila.
2: Ya, es 66.
1: Ya.
2: 170.
1: Ya.
2: 489.
1: 489. Ya, mi niña, lo encuentro y te lo envío por WhatsApp. ¿Ya, corazón?
2: Ya, muchas gracias, que estén bien.
1: Gracias,
2: chao,
1: mi
2: saludos.
1: Amor. Ya, hijita, la Lucila, claro, anda buscando un médico. Lo tenemos, si lo tenemos, en dato aviso, ¿eh? Ahí va a buscar los papeles que tenemos por ahí, porque somos bien ordenados nosotros. Así que ahí lo vamos a encontrar y se lo vamos a enviar a la Lucila. ¿Ya? Ya, cariño, pasa la mañana. Mira, ya son la hora, 9:57 minutos. Vamos, un tema musical, una pausa y regresamos.

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1: Son las 10 de la mañana.
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2: Junto a ustedes esta mañana maravillosa y espectacular. Oye, qué regio, ¿eh? Oye, recuerden que tenemos los números de emergencia. ¡Números de emergencia! La comisaría, sí, siempre hay que tenerlo ahí anotadito en el refrigerador, ¿eh? En el refrigerador. Ya, usted anota la comisaría, la primera comisaría, al 552-75-5228. Policía de Investigaciones, ya, usted llama al 552-34-2343. Oye, este número es seguridad municipal para cualquier ve algo raro por ahí, usted llama a seguridad municipal, que es el asterisco 4224, ¿ya? Porque uno anda con el celular para todos lados, pues entonces, si usted ve algo raro por ahí, oye, hay algo está pasando por ahí, usted llama inmediatamente a seguridad. Entonces, anótelo, que es el asterisco 4224, ¿ya? Alguna emergencia eléctrica, que los palopostes se estén apagados, alguna plaza que no funcione, bueno, tenemos el alumbrado de urgencia, que es el 552-890277, ¿ya? Tenemos también los talleres eléctricos de la municipalidad, que corresponde también al GDE, ¿ya? Para denuncia de postes en mal estado o chocaron, inmediatamente usted llama al 552-89-2657. Ya es importante tener los números de emergencia, chiquillo, por cualquier eventualidad. 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Así que no se preocupe si lo echan de la casa, porque ya tenemos la empresa de mudanza que está a disposición en cualquier horario, ¿ya? Me llegaron saludos, vamos a saludar a la regia, pues, ¿ah? Saludamos a la regia. ya, saludamos a la regia que están juntándose prácticamente una vez al mes o dos veces en el mes, ¿ah? Así que le mandamos hartos saludos. A las chicas de la escuela también República de Chile, ¿ah? Que se juntan todos los meses para celebrar, inventan cosas para celebrar, lo importante es juntarnos. También nos juntamos, chicas, ¿sabes qué? Los chicos de los Kaiser, ¿ya? Que llevamos más de 60, 50 y tanto, no le pongamos 60, mucho, más de 50 años juntándolos todos los meses, los chicos los Kaiser, ¿ah? Desde Chucky Camata, de la Liga Social y Deportiva de Estudiantes, ¿ya? Hoy tenemos una actividad muy hermosa en un jardín infantil del Hogar de Cristo, ¿ya? Vamos a estar presentes ahí como reina de nuestra ciudad de Calama. Vamos a ir a ver, a saludar a estos pequeños y saber su condición también. Se acercan muchas fiestas, como es la fiesta del Día del Niño, que tenemos que estar presentes con ellos para apoyarlos, sentirse que ellos son los niños, son la alegría del hogar, ¿ya? Qué rico el saber que sentir una sonrisa de un niño es lo más bello e inocente que tenemos en la vida. Así que hay que cuidarlo, hay que protegerlo, hay que distraerlo y hay que hacerle sentir que son muy, pero muy valiosos, ¿ya? Así que bien, chiquillo, por eso y para todos ustedes que están en la sintonía y que nos acompañan y que nos mandan WhatsApp, que nos mandan cariño. Tenemos la línea abierta. Usted nos puede llamar al 552-33-1380. Las líneas están disponible para cualquier cosita, usted nos pide nomás. Oye, vamos a avisarle a nuestra gran amiga Lucila Contreras, que nos acaba de llamar para pedirle un datito. No lo encontramos, Lucila, ¿eh? Vamos a tener que esperar a Leo, porque él es un datito de él. Así que apenas llegue el Leo, le vamos a decir para y te lo vamos a enviar para que usted tenga este dato anotadito. Que es importante anotar los datos, chiquillo. Así es. Ya, cariñito, avancemos entonces, porque la música nos entretiene, nos distrae y nos hace sentir de otra forma. ¿No es cierto, Juanito? Él está calladito porque él disfruta la mañana junto a nosotros. Sí, mi amor. Si yo estoy atento a usted, no se preocupe, ¿ya? ¡Vamos a la música! ¡Eso!

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3: ¡Extra! ¡Pusimos color! Un extra noticioso. Sigue el Mercurio. Que ya lo tenemos nuestra vez de trabajo. Y les voy a contar que el titular principal nos cuenta en que el niño que está dejando la embarrada en todo el país, en todo el mundo, el niño en el norte grande tiene ausencia de lluvias y con altas temperaturas. Las temperaturas son más altas aún, Hoy ha estado terrible calor acá, y mientras en otros sectores está quedando la embarradita, ¿ya? Nos cuentan los expertos y advierten que el calentamiento, del mar frente a la costa nortina podría modificar el comportamiento de la atmósfera y causar lluvia. Hoy vamos a tener que prepararnos, chiquillos, por favor. Es re importante estar atento, ¿ya? Precaución en nuestra ciudad, nuestras casitas. Nosotros no estamos preparados para la lluvia, para nada. Absolutamente nada. Así que con mayor razón, preparémonos, pues. Siempre hay que caminar delante, nunca detrás, ¿ya? Seguimos con las noticias porque nos cuentan que Minera Lomas Valla extenderá su vida hasta el año 2038. Eso es bueno para la minería, porque hay más peguita y es importante eso. Bien, me parece. Ay, les voy a contar, pues. Ya se las di temprano, esta muy buena noticia. Que el financiarán, dice, los buses eléctricos para Calama. Bien, el Gore aportará un programa Renueve su Micro. Mira qué bueno. Esta fue una noticia maravillosa donde nuestro alcalde y nuestro gobernador asistieron. Y los diputados también estuvieron presentes, los senadores. Estuvieron don Esteban Velázquez y don Pedro Araya, estuvieron luchando por esto y lo lograron. Llegaron con las excelentes y maravillosas noticias. ¡Muy bien! ¡Felicitaciones! Estoy contenta por eso porque es para poder el avance para nuestra ciudad, ¿ya? Ya, y seguimos con las noticias porque nos dicen que Monsalve vuelve al arresto domiciliario. ¡Oh! El violador. Sí, pues, la corte revocó la condena, así que sigue en cautela, sigue en arresto domiciliario, pero es como que está libre. Claro, de esa manera está pagando. Qué terrible, señor. La justicia, Dios mío. Vamos a hablar de la seguridad, cariño. Dicen que el 80% de las personas percibe el aumento de la delincuencia. Sí, pues. Sí, lo percibimos, pero ¿dónde están las denuncias? ¿Ya? Por eso no se ve, las cifras nos muestran que ya estamos avanzando. Si uno no denuncia, no vamos a saber lo que está pasando en la ciudad, ¿ya? Así que hay que denunciar cualquier hecho ilícito por ahí, ¿ya? Vamos a la salud. Aplican sumarios en la APS por la falta de reactivos para exámenes. Dios mío. Te sacan sangre y no hay reactivo para poder sacarla. ¡Ay, oh, qué terrible, señor! Dios mío, pero en eso estamos. ¡Lo vamos a ir a la guerra! Hace ratito que no le llamo a la guerra. Pero Trump, mi amigo, ustedes saben que es mi amigo, advierte. Otra vez a Irán le advierte. ¡Es la última oportunidad! Le dice. ¡Ay, Dios mío! Dios mío, se está enfrentando. Pero está dando como mucha oportunidad. Primero le advertía, y después le dijo, prepárate, estate atento. Ahora le dice, es la última oportunidad. ¡Ay, Dios mío! ¡Los vamos al ascenso! Porque nos dicen que Cobreloa ya alista el duelo contra Iquique como local en el Cerro del Desierto. ¡Ay, vamos a tener partido aquí en Calama, chiquillo! ¡Muy bien! A ver, dice, a ver. En el fútbol, Bolsena dice que firmó en Colo-Colo y causa revuelo mundial. Ay, ¿por qué no quieren que esté acá, Coy? ¿Tú sabías eso? No sabía. ¿No quieren que esté aquí, parece? Bueno, él es el mejor arquero que se mostró en el Mundial, ¿ah? Pero ya tiene su edad, así que tiene cortita su carrera nomás. Pero que lo aprovechen los colocolinos, ¿ya? Eso es importante. Ya, cariño, entonces estamos que... A ver, yo había anotado, aquí lo anoté, ¿ya? Estos son los titulares para destacarlo en esta mañanita, pero hoy saludamos a los Rubén y a la Violeta. Mira, el Rubén Chocobar que nos acompañó, así que le mandamos hartos saludos. Y las Violetas, yo tengo hartas amigas que se llaman Violeta. A toda mi amiga Violetita le mando un abracito y un cariñito muy grande. Ya, cariño, esos son los titulares que vamos a destacar. Entonces continuamos con la música que nos entretiene y nos distrae esta mañana aquí en La Alegría del Transporte.
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2: Son las 10 de la mañana, 28 minutos.
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1: Oye, maravilloso y espectacular. A converso con el COI a ciega. Estamos con señal de dedo. Sí, con señas, claro, porque él no puede hablar porque está enfermito ya. Pero está aquí acompañándome, me está apoyando y esperando a nuestro leíto que ya posiblemente ya le den de alta mañana. Ojalá Dios quiera esté muy bien. Le mandamos todas las buenas vibras, que esté bien recuperado ya, para poder ya tenerlo aquí en nuestra radio. Mucha gente le echa de menos, entonces es importante tenerlo, especialmente Juanito. Juanito, lo extraña muchísimo. Sí, yo sé, yo he sentido tu tristeza, Juanito, ¿ah? La he sentido fuertemente, pero bueno, ya va a llegar. Así que harta tranquilidad nomás, ¿ya? ¿A quién nos está llamando? A ver, Atinto. Atinto, buenos días, hello.
2: Atento, ¿cómo está? Buenos días a todos. ¿Cómo está, Bexi?
1: ¡Ay, apareció!
2: ¿Cómo? Aparecí, Bexi, me soltaron, Bexi.
1: ¿Qué te pasó, depredador? ¿Qué pasó?
2: Oh, me tenían raptado, Bexi. Estaba en la ciudad de Antofagasta, Bexi.
1: ¡Ah, te raptaron!
2: Estaba allá en la linda ciudad del puerto Antofagasta, lindo Antofa, está grande, está espectacular.
1: La perla del norte.
2: Una perla, y estas perlas ya. ¡Oh, mamita mía! Ni hablar de las perlas ya. Pero está precioso, está bonito, está grande, cosas espectaculares. Ojalá que se repita lo de Calama, Antofagasta, hasta, pero cosas que realmente necesitamos, como avanzar Antofagasta, a pesar que es la región de Antofagasta.
1: ¿Ya?
2: Obviamente que va a ser más avanzado que Calama, pero
1: sí.
2: hay que, ¿cómo se llama? Copiar lo bueno de otro, del vecino.
1: Por supuesto, porque nuestras mismas zonas son parte de la región, así que es importante, ¿ya? Muy bien, me alegro mucho escucharte, yo te echo de menos, parabólico, ¿ah?
2: ¿Eh? Ah, sí, ¿verdad? De sí, hecho, igual, echo de menos, miren. Le doy un abrazo de hipopótamo. Abre la manito.
1: ¡De hipopótamo!
2: Sí, de hipopótamo,
1: No, pone que me duele todo. Tú sabes que estoy con dolores, pues.
2: Pero este hipopótamo cariñoso, no es bruto. Si le llamas, está domado.
1: Está domado. No, me gustaban esas buenas vibras que me enviabas para quitarme los dolores, esa sanidad que me mandabas por teléfono.
2: Me mando todas las vibras, Bexi. Sí, tengo más energía que Chilextra. Ah, no, ya está, que verdad que Chilextra ya murió ya.
1: Muchos
2: verdad,
1: años, pues.
2: Sí, estamos con otra empresa ahora, pues.
1: Ojalá
2: no tengas... ¿Cómo está su salud? ¿Cómo bien, está todo?
1: Bien. Sí, vamos avanzando, no te preocupes. Yo soy valiente.
2: Oh, me gusta cómo es usted. Tiene más energía que Pica de Perredi. No, eso fue muy mala. No. Next.
1: Por favor.
2: No, eliminado. Oye, Bexi, ¿cómo está su colega? ¿Qué pasa con el Leito?
1: Ah, el Leito está muy bien, gracias a Dios. Ya mañana tiene control médico y se va a quedar, dice, porque quiere que le hagan el último examen a la próstata, ¿ya?
2: Ah, sí, claro, se enamoró.
1: Sí, correcto, está enamorado.
2: Ah, ya.
1: Sí, yo lo entiendo, por eso lo apoyo, yo lo entiendo, no hay problema, ¿ya?
2: No, si me imagino cuando va el doctor ahí, pues, el doctor está con...
1: Más contento.
2: Abrió los ojos. Sí. Todo caso, Bex. Oye, Bex, sí. Tengo buenas noticias.
1: Ay, cuéntame.
2: Mire, toda la gente está alentando a Zorro.
1: ¿Ya?
2: El día sábado está viendo el partido, jugó como... No tan bien Cobreloa.
1: No, jugó ahí nomás.
2: Sí. No, Cobreloa, pero igual que apoyarlo.
1: Sí,
2: de verdad.
1: Pues...
2: Jugó mal Zorrito, sí, pero igual...
1: Sí.
2: Estamos a un punto más del que viene abajo con Wander.
1: Sí, seguimos puntero, pero les falta todavía más arriba para estar libre, ¿ya? Pero bueno, siempre pasa cuando jugamos afuera. Mira, jugamos, digo yo, ¿ah?
2: Los cabros que hay una cazuela campestre, están allá en Curicóri con una buena cazuela, un cochito con leche, se han quedado como tuna.
1: Cocho con leche.
2: Están tomando pura energizante, ¿no? Sí. O sea, cuestión pura azúcar.
1: Exactamente, ¿ya? Sí. Así que no, pero mira, seguimos apoyando, entregando buena energía, porque ahora van a jugar aquí en el Zorro del Desierto. Tú sabes que con Arica, ¿verdad? Arica dijimos, sí, con Arica. Sí. Así que hay que estar, bueno, entregando. Ah, ya. Ah, Iquique, con Iquique, con Iquique, ubícate.
2: Con Iquique, no, sí, yo sé que jugó con Curicó este sábado que pasó. Claro. Hablé con Iquique, con la Tierra de Campeones.
1: Tierra de Campeones.
2: ¿Y qué sabe? Oye, Bex, no por nada.
1: ¿Ya?
2: No por nada, yo sé que Cobreloa va a ser campeón, acuérdate, lo va.
1: Sí.
2: Sí, se va a ser campeón.
1: ¿Sí?
2: Oye, Bex,
1: ¿qué?
2: Viene el día del niño.
1: No te puedo creer, ¿cuál niño?
2: Ay, Bexi. Tú vas a hacer como 50 regalos, Bexi, ¿no?
1: Bien, me parece. Eso te pasa por no cuidarte. ¿Te das cuenta? Te llega la cuenta.
2: No, si usted sabe. Yo digo por los sobrinos, sobrinas.
1: Ah, ya, sobrinos.
2: Y unas amigas también sobrino. Que son mamitas también. Pues,
1: ah, te quería alzar con las mamitas.
2: Oh, sí, no. Lo que pasa es que son muchos. Lo que pasa es que somos muchos hermanos nosotros.
1: Ya.
2: Entonces hay mucha guaguita.
1: Ay, Dios mío, niños. Señor.
2: Eso es que falta chica, hay que producir chiquillas, chiquillos.
1: Sí, no, estamos en receso.
2: Sí, muy pocas guaguas. Hay que ser guaguita nomás, que está caro. Que igual se puede, la vida todo se puede.
1: Ah, sí, en serio. Mira.
2: En vez de tres calcetas, una calceta nomás, qué tanto. Claro, en vez de 5 kilos de arroz, 4 kilos de arroz, porque es así va aumentando para la guagua.
1: Que
2: le embarraste. Sí, si le digo de verdad, mi mamá de verdad tuvo 11 hijos y los 11 hijos lo alimentó.
1: Ah, mira, qué linda, no tenía tele la mamá.
2: Imagínese, 11 hijos.
1: 11 hijos.
2: A mí me tocaba titito como a las 8 de la noche.
1: Me tocaba titito.
2: Usted sabe, Bexi. Sí, güey, oye, su colega, el otro, la voz ronca.
1: Lo tengo acá, el de la borronca, pero está enfermito.
2: Javier Coy. Bien, nomás, con harto pisco, ¿no? Va a quedar como tuna.
1: No, sí dijo, que le iba a darle cerveza con limón.
2: No, la cerveza muy helada.
1: Ah, muy helada.
2: No.
1: Pisco entonces,
2: un pisquito, un ron, un whisky, va a quedar como tuna el cabrón. Y te sabe, mi mamita me dio todos sus consejos, mi vieja de los testados. Dice que hay una canción, por favor,
1: y
2: el aviso, porque mira, un día a las 3 de la tarde,
1: ¿ya?
2: Tengo que ir al portal del Inca.
1: ¿Qué te tocó trabajar ahí? ¿Ya?
2: No, tengo que hacer una lavada en la camioneta.
1: Ya, ¿y cuándo lo va a llegar el 10% acá?
2: Cuando me mande un bus para allá, pues yo estaba un re lejos, pues, güey, si yo me pierdo allá.
1: Ya.
2: Un día dije, ¿dónde está la radio de la iglesia de transporte? Y llegué para Chibuchillo, que se lleva hasta Caspana.
1: Ya, le fue de color.
2: Oye, señor, no, hablando en serio, México,
1: ¿qué momento voy a sacarme para allá? Ya, tienen que ir a trabajar.
2: ¿Qué,
1: ya?
2: ¿Qué le llevo? ¿Qué le llevo? Empanadita, le llevo, no sé.
1: Mira, me está ofreciendo. Eso sale del corazón, yo no te puedo decir. ¿Ya? Usted con lo
2: que si le llevo una empanada me gusta, puede decir, chime, su compañero me gusta, por eso le pregunto, pues. Sí, o le puede llevar, no sé, una arepa.
1: ¿Una arepa? No, a mí me gusta la plata, tú sabes que yo tengo mucha plata y quiero más.
2: ¿Ya? Pero si tiene más negocio, usted que Chino Río, si usted negocio, pues, ¿cómo es la cosa?
1: Ay,
2: Bex, no es por nada, va a subir la cebolla.
1: Media novedad.
2: Va a subir la cebolla, ahora está diciendo que va a subir la papa.
1: Sí, ¿y el zapallo? ¿De dónde quedó?
2: Hoy está todo caro, Bex.
1: Se pasó que de 1,000 pesos subió al tiro casi 3 lucas. No, qué terrible.
2: Hoy está súper caro, Bex. Lo único que está barato, ahí está barato.
1: ¿Qué?
2: El plátano, 1,000 pesos el kilo.
1: Sí, lo compré a 1,000 pesos, sí.
2: Plátano con leche, un poquito de... ¡Oh, muy delicioso plátano con leche!
1: Quequito también, quequito. Plátano con leche o mango con leche. ¡Ay, qué rico! Me hiciste acordar ya. Me dio hambre,
2: Bexi, ¿viste? Antes de despedirme, me mando un abracito, un besito grande para usted.
1: Gracias,
2: besito,
1: cariño.
2: Ya, un abrazo, pero eso bien tierno.
1: Ya.
2: Sé que la quiero mucho.
1: Sí, yo
2: y la única radio que escucha es la de Alegría de Transporte. Mentiros. Gracias a usted. Oye, nadie me cree.
1: Miénteme, engáñame.
2: Oye, yo la legal, nunca miento los días lunes.
1: Día
2: yo miento los jueves. Los jueves yo miento.
1: Desde el martes y hoy día es martes, pues estáis mintiendo. Ya, ¿qué sí. tema quería escuchar, simpático? A ver.
2: Sí, la legal, quiero el chico Trujillo, loca.
1: La loca.
2: Sí, por favor, tengo una amiga, hablando en serio, Bexi.
1: Ya, que es loca.
2: No tiene el nombre, ¿eh? Es terrible loca, pero terriblemente loca.
1: Ya.
2: En serio, ya me tiene como traumada esa cabra.
1: Me imagino.
2: Y ese tema va a dedicar a ella.
1: Ya, cariño, me parece muy bien.
2: Ya, mi niña.
1: Ya, chao, Jaime, chao.
2: Chao, que esté bien. Saludos por allá.
1: Ya, cariño, chao. Oye, lo podemos complacer este revoltoso, oye. Ya, pues, nuestro Jaime Depredador, nuestro lavador de auto, ¿ah? ¿Eh? Ya, le mandamos este tema entonces para que lo disfrute. Para ti, Jaime, eso.

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grande, muy grande. Porque ayer, oye, fue terrible lo que ocurrió en Aiquina, ¿ah? Estuvo esta información completa durante el día, estábamos siguiendo la información porque se quemaron casitas en Aiquina, chiquillo. Fíjate que las unidades del Cuerpo de Bomberos de Calama acudieron a este incendio en el pueblo de Aiquina. El lugar se trasladaron además camiones aljibe del municipio de Calama, se sumaron las unidades B3, la 4, la B2, la B6, el Cuerpo de Bomberos Calama ya estuvo allá presente, se trasladaron hasta la localidad de Aiquina en apoyo de los habitantes. Fue terrible, consumió 3 viviendas, chiquillo, ¿ah? 3 viviendas consumió este incendio tremendo que hubo en Aiquina. Fue ya gracias a los comuneros también que con balde tiraban para poder salvar esta situación. Fue terrible, ¿ah? Esta grave emergencia en el poblado de Aiquina, un grupo compuesto por 4 unidades de Cuerpo de Bomberos Calama se desplegaron en apoyo, pero ya había comenzado en llegar allá. Complicado, complicado, ¿ya? Así que ya por lo menos fueron 3 casitas y no habían habitantes ahí, ¿ah? ¿Eh? Así que se quemaron y van a tener que limpiar, ordenar, porque ya se acerca la fiesta de Aiquina. Bueno, las casitas de Aiquina son hechas así muy, muy sencilla, con material ligero nomás, porque es un pueblo, un pueblito donde no se puede perder tampoco lo rústico que es, así que por eso las casitas se quemaron muy rápidamente. Me mandan las imágenes y fue impactante, ¿eh? Como el fuego avanzaba y el viento aprovechó de quemar las otras 2 también. Qué terrible, chiquillo, ¿eh? Pero ya está controlado, ya está todo bien, están todos tranquilos. ¿Cómo se puede hacer para tener una bomba? Ya es que es imposible porque en el pueblo vive muy poca gente, coi, ¿ya? Vive muy poca gente, entonces por eso es complicado tener una bomba ya si no es muy, muy ocupable. Y no tienen por qué haber incendios si no hay nadie, ¿ya? Hay que evitar todas esas cosas. Bueno, eso es lo que ocurrió ayer en Aiquina. Todos estaban preocupados por esta situación. Estaban muy tristes también porque el pueblo es un pueblo sagrado, que la gente tiene mucha, mucha fe en seguir estando en nuestra fiesta, que va a ser pero espectacular. Se están haciendo ya todas las gestiones para poder ya comenzar esta fiesta maravillosa, linda, bella, que se presenta en nuestra ciudad en honor a la Virgen de Aiquina, ¿ya? Bien, cariño. ¡Siguen las investigaciones! Oye, una banda que operaba, que vendía licencias de conducir con cámaras ocultas. ¡Ay, qué terrible! Esto nunca es de acabar, ¿ah? Que vendan licencias de conducir a escondidas, sí es, porque hay gente que la saca así de esa manera, de la única forma de tener la licencia, porque no son capaz de estudiar, ¿ya? No son capaces de estudiar para poder dar los exámenes que son tan importantes. Y lo otro, que hay una denuncia muy grave también. La denuncia por presuntos cobros irregulares en el sistema BPI, utilizado para el pago electrónico de los taxibuses en toda la región, chiquillo, ¿ah? ¿Eh? Oye, a mí me han contado, me llamó una vez un auditor diciendo que él había pagado, por ejemplo, 3 veces ya estaba vacía su tarjeta. Están haciendo cobros innecesarios, así que hay que tener cuidado con eso también, ¿ah? ¿Eh? Cobro fantasma le llaman. Tengan cuidado con las tarjetas BPI, ¿ah? ¿Eh? Desatan ya la ofensiva para llevar a la empresa una demanda colectiva. Exactamente, la empresa BPI. Así que eso, ay, mira, se me prendió. Ya, para tener cuidado con las tarjetitas entonces, para que ustedes tengan ahí la precaución de siempre revisar su cuenta. Cada vez que uno pasa la tarjeta le entregan un documento de recepción, así que eso tienen que irlo revisando, chiquillos, ¿ah? A tener cuidado entonces, porque ya están muchos los reclamos y esta tarjeta de acceso comenzó hace poco. ¡No! ¡Qué terrible! Y ya hay problemas. ¿Qué les parece, chiquillo? ¿Ah? Es impresentable. Nada es honesto en esta vida, por la mía, chica. ¡Oh! Llega a dar rabia, ¿ya? Esta licitación se la ganó la empresa de la BPI. Entonces, por eso hay que tener cuidado bien. No queremos culpar a la gente. Queremos culpar al sistema, ¿ya? El sistema puede ser el culpable. ¡Eso, cariño! Es la hora 10 ya con 52 minutos. Y avanzamos aquí en la alegría del transporte. ¡Vamos a la música!

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1: Son las 10 de la mañana, 57 minutos.
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2: ¡Ya, cariño! Estamos aquí de vuelta y este espacio que es gratuito para la comunidad. Tenemos la línea abierta. Nos llama al 552-33-1380. Ahí recibimos. ¡Buenos días! ¡Hello, hello!
3: ¡Hola, hola, hola! ¡Buen día!
2: ¡Hola, Miguelito! ¡Qué gusto saludarte, cariño! ¿Cómo estás?
3: Bien. A punto de levantarme.
2: ¡No te puedo creer! ¡Estás flojeando! Lo que pasa es que tu camita nueva no te deja levantar.
3: No, mi camita nueva es especial.
2: ¡Especial! ¡Pues claro! ¡Ahí para estirar los huesitos!
3: Las sábanas son nuevas y me agarran, me atan, no me dejan salir.
2: ¡Ay, te aprietan, te aprietan!
3: ¡Me aprietan! ¡No! Tengo que ya le he descuidado salir.
2: Me parece que rico. Es muy rico quedarse en la cama, ¿eh? Yo sí, el fin pero... de semana lo hago así. Me quedo ahí en la camita, no me levanto en todo el día. ¡Ay, flojita!
3: Tengo que levantarme porque tengo que ir a hacer ejercicio.
2: Sí, pues muy bien.
3: Oiga,
2: ¿qué pasa?
3: No se olvide de que yo, de mis caretas, de
2: sí,
3: mis trajes de diablo.
2: ¿Ya?
3: Que lo conoce.
2: Ya.
3: Careta de diablo, careta de oso.
2: Ya.
3: Todo eso y con aire acondicionado.
2: No, espectacular, espectacular las caretas.
3: Yo cuando tengo un tiempo,
2: ¿ya?
3: O me invite por allá de las caretas para que vea cómo quedan.
2: Para graficarla, correcto, muy bien. Sí.
3: Y eso fue ahí, complementando lo de ayer.
2: ¿Ya?
3: En mi estaducto.
2: ¿Ya?
3: Un adulto mayor que tiene que comprar sus pasajes, viajar a Antofagasta, tiene que irse a las 6 de la mañana.
2: ¿Ya?
3: Para estar allá tipo 8 o 10 de la mañana para que lo atiendan. Y de vuelta le dan el pasaje para las 2 de la tarde.
2: ¿Cómo? ¿Y alcanzarán?
3: A veces no alcanzan, que tienen que estar rogando para que el médico lo atienda antes.
2: Claro, o sea, pues tienen que atenderlo luego porque ellos tienen que viajar. ¡Ay,
3: eso,
2: pues, qué complicado!
3: ¿Eso es cómo?
2: Oh.
3: O sea, está de, vamos de mal en peor.
2: Claro que no puede ser, pues. Tiene que ser un pasaje abierto.
3: Correcto,
2: ¡ay,
3: qué atroz! Pues.
2: No puede ser.
3: Pero no le están dando pasaje.
2: Sí, pues me dijiste que no estaban dando pasaje. Mm.
3: Eso es lo más fome.
2: Qué fome, hijo, por Dios.
3: Yo me imagino, ¿se acuerda que yo le comentaba de que yo soy adulto valente todavía, gracias a Dios?
2: Sí.
3: Hay gente que no lo hay, viven solita.
2: Con mayor razón tienen que ser pasaje abierto porque el tiempo es de ellos, no de... O sea, del adulto mayor, porque el médico se demora en atender, ¿ya? Entonces, la caminada... Que acercarse al terminal es complicado. ¡Ay, qué raro! Primera vez que escucho. Yo pensé que eran pasajes abiertos.
3: No. ¿Cómo andaba abierto? ¿Y ven ahora que está atendiendo?
2: No, peor todavía. Pues más complicado para los que no tienen las condiciones para comprar su pasaje. Imagínate, va a ser... No van a ir a los controles, pues no van a ir.
3: Miren, imagínense que... De aquí a Antofagasta hay como 2 o 8 horas.
2: Sí, 3 horas.
3: De allá del terminal al hospital, espera que lo atienden y cada usted después, la atención es sobre la hora, tienen que volar al terminal para venirse para acá de nuevo, entonces...
2: No alcanza el tiempo, no, imposible.
3: O sea, para un joven también, porque un joven...
2: El joven corre.
3: Tiene energía.
2: Claro.
3: Si usted le pone a poner delante de ¿cómo se llama? De su locutor, le va a ganar porque es más joven.
2: Claro.
3: Pero, no sé, la verdad, estamos mal.
2: Estamos pésimamente mal, pues.
3: No. Bueno, pero hay que estar de energía y hay que seguir viviendo.
2: Sí, pues nada más, Miguel. Bien positivo nomás. Ya se va a buscar una solución para los adultos mayores que viajan y sí, le puedan solucionar su problema, ¿ya? Ya, Miguelito.
3: Para terminar,
2: dígame.
3: Nos olvida que el día 29 es el día más hermoso del año.
2: ¿Ya? El 29 de agosto, sí.
3: ¿Y el 29 de agosto?
2: Sí.
3: Está de cumpleaños, que nada,
2: ¿verdad? Sí, pues Miguel está de cumpleaños el 29 de agosto y vamos a estar en la fiesta ahí, ¿ah?
3: ¿Eh? Sí, lo muy disfrazado, ¿no?
2: Sí, pues, porque pasamos agosto de gatito en la temática.
3: Sí, ¿ah? Yo ya me llegó mi
2: ¡ay, qué lindo!
3: Voy a ir ahí, Don Gato y su pandilla.
2: ¡Eso, muy bien!
3: No, que ni me iba a pasarla bien, po.
2: Sí, a disfrutar la vida nomás, ¿ya?
3: Y aprovechar de invitar a todos los abuelitos que vayan, a todos los abuelitos como yo.
2: Claro, claro.
3: Que vayan y que, si los hijos, si la abuelita de ellos no tiene, que los hijos ese día se preocupen de ir a dejar, ir a buscar.
2: Claro.
3: Porque un día al mes nomás, pues.
2: Es una vez al mes. Claro, importante llegar con toda la energía. Claro que sí, pues Miguel.
3: ¿Sabes que a mí lo que más me emociona? ¿Ya? Es ver a los abuelitos de San José.
2: Sí, pues.
3: Y hay algunos que están en silla de ruedas con bastones.
2: Claro.
3: Y usted viera cómo se mueven, cómo saltan de moverse, sí, cómo saltan de andar los pies.
2: Ahí sentaditos se mueven, sí.
3: Sí.
2: Sí, es muy bello.
3: Entonces empezamos maravilloso.
2: Por eso invitamos a toda la comunidad, esta fiesta es abierta para todos, ¿ah? Que se den el tiempo de ir a acompañar a los adultos mayores, acompañar a su abuelito, a llevarlo al parque para que disfrute esta fiesta que es única en Chile. Y la tenemos aquí en nuestra ciudad de Calama, que es tan importante, ¿ya?
3: Que es única en Sudamérica.
2: Sí, pues.
3: Porque yo no he escuchado ninguna otra parte de Sudamérica que haga lo mismo.
2: No, sí, es la única en Chile. En otro lado, mira, yo te voy a decir, te lo digo... Te lo digo con toda prioridad, que en otras partes del país han hecho, pero cobran. Cobran entrada. En Coquimbo hicieron una fiesta para el adulto mayor, le cobraron entrada. Claro que es poco, pero igual le cobran, ¿ya? Y vendían cosas adentro, y eso no corresponde. Aquí en nuestra ciudad de Calama se hace una vez al mes y es todo gratis. Gratis, no pagan entrada, se les regalonea, se les atiende, se les cuida, los artistas llegan con toda su voluntad, su cariño, pero todo gratis, ¿ya?
3: Y hay mucha gente que llega a tu cooperación, la cosa en la que la...
2: Correcto, también, pues, todos llegan cooperación, ¿ah? Todos los que se presentan ahí, bueno, este mes estuvimos bien regaloneados con Río Loa, está la OT que nos acompaña también, los senadores, está el alcalde, está la Dinca también, están los cores que nos llevan cositas, regaloneos, juguitos, queques, dulces, de todo. Así que eso es amor a nuestra ciudad, ¿ya?
3: Hasta yo antes de cooperar, me dijeron, ¿sabes? Usted nos viene a cooperar, viene a participar en el
2: centro. Sí, pues ustedes lo regaloneamos, pues Miguel. Es para regalonear. Ya, cariño, muchas gracias por su llamado.
3: Y no se olviden de mi aviso. Chao, chao.
2: Ya, cariñito, vale. Ahí está nuestro Miguel, que nos llama diario el encantador, ¿ah? Él es maravilloso y claro, nos cuenta que él hace su careta, ¿ah? La careta ya para ahora, para el mes de septiembre, en la esquina. Ahí tenemos un llamado, lo recibió inmediatamente. ¡Buenos días! ¡Hello!
4: ¡Buenos días, besita! ¿Cómo
2: estás? ¿Cómo está la Rosita maravillosa? Algún día te quiero ver en el parque, Rosita, ¿ah?
4: Para que ya vayas, voy a ir, ya.
2: Fiesta. Sí, pues el 29 de agosto tenemos y pasamos agosto, ¿ya?
4: ¿Cómo?
2: El 29 de agosto es que te lleven tus hijos a las 10 y media de la mañana, ¿ya?
4: Ya, sí.
2: Ya, ¿cómo está usted, mi amor?
4: Ahí, no, lo de siempre, no puedo.
2: Está más, entre Tongo y los Vilos.
4: Me cuesta tanto, hija.
2: Pucha, hija. Esos son los nervios, pues, ¿viste? Te retrimen. Sí, con harta paciencia, harta fe nomás, que esto no es de un día para otro, ¿ya? Puede que en 2, 3, 4 meses recién te vayas a sentir mejor, ¿ya? Y con el cuidado de la psicóloga también, que te va a ayudar a sacar tu estrés, ¿ya?
4: Sí, ma.
2: Harta fe nomás, Rosita.
4: Ah, me gustó la señorita para atender, muy buena, excelente.
2: Bueno, eso es lo bueno, que te guste la gente, sí. Cosa que salgas contenta de ahí y hagas caso, ¿ya?
4: Sí, pues, mira, sí. Para el programa de ella, y yo le dije, estoy en el programa del doctor Olquimpo.
2: Ya.
4: Pero voy a ver el 17, voy a ver la cosa. Y claro. Si no, me pongo al programa de ella, no.
2: Pero
4: ¿y
2: no puedes participar en los dos programas?
4: No sé, pues no le pregunté.
2: Averigüe, pues, hija, ve si puede participar en los dos programas. Así está más.
4: Ay, besita, dice que esos tiritones que yo siento, claro. El escalofrío, en de bajé muy... muchos kilos voy luego.
2: Claro, demasiado, uno puede bajar de peso, pero de a poquito, pues no así extremo. ¿Ya? Y esos son tus nervios, pues, Rosita, así que a relajarse, a tener otra fe nomás y hacerle caso a los médicos, ¿ya?
4: Ya, pobrecita.
2: Ya, mi amorcito, un gusto escuchar.
4: ¡Saludos, Leito!
2: Sí, Leito siempre nos escucha en la mañana, así que ahí está Leito ya. Mañana tiene control, así que posiblemente, ojalá, vamos a rogar a Dios y a orar esta noche para que le den el alta y esté muy bien y pueda estar aquí con nosotros, ¿ya?
4: Sí, pues.
2: Sí, cariño, ¿ya? Yo estoy con el Javier Coy acá.
4: Ah, le da saludos, dígale que a la noche, si va a estar a la noche, vaya mal.
2: ¿Va a estar a la noche? No, porque está enfermito, pues está, me vino a acompañar, me vino a apañar nomás en la mañana.
4: ¿Está resfriado otra vez?
2: Sí, está ronquito, no puede hablar, está mudo.
4: Pucha, le taparon los pies otra
2: sí,
4: vez.
2: Sí, pues sí, yo le dije, el guatero con uña que tiene le hizo mal.
4: Sí.
2: Pero yo prefiero que no hable para que se sane luego y esté bien, sí, pues, para que pueda tener sí, su programa en la tarde, ¿ya?
4: Le da harto salud, harta bendición.
2: Sí, ahí te está escuchando, te está escuchando, así que te manda harto amor, dice, harto cariño, ¿ya? Ya, Rosita, besito, cuídese mucho, ¿ya?
4: Usted también, pobrecita.
2: Ya, mi amorcito,
4: que tenga un buen día.
2: Gracias.
4: Ya,
2: ya, cariño.
4: Hartas bendiciones para todos ustedes.
2: Gracias, mi amor. Muchas gracias.
4: Y para su familia suya.
2: Ah, linda.
4: Y para mi hijo que la están escuchando, porque ahí lo estoy escuchando. Al Francisco y a la Carolina.
2: Y para Francisco y Carolina, besito también y bendiciones, niño. Pórtense bien. Viene el día del niño, así que cuídense para que le hagan un regalo. Son niños grandes.
4: Ya, besita.
2: Ya, mi amor.
4: Fíjese, ya,
2: ya, cariño. Chao. Bien. Chao. Seguimos entonces la compañía, chiquillo. Nos llama al 552-33-1380, línea abierta. Pero nosotros compartimos la música junto a ustedes, ¿ya? ¡Vamos a la música! ¡Eso!

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1: ¡Mambo! ¡Eso, muy bien! Saludos, Socoal Limitada, la empresa emblemática al servicio de nuestra comunidad. Los camiones 16 y el 21 que nos siguen ahí en la sintonía. Recorre nuestra ciudad, nuestros recolectores maravillosos. ¡Saludos, chiquillos! Sergio, saludos para ti y tus compañeros, ¿ah? ¿Eh? Harto cariño para ellos que están haciendo ya el trabajo tempranito en nuestra ciudad. Oye, qué terrible, ¿ah? ¿Eh? Ellos, día por medio en cada población o villa, recuerden, tienen que sacar la basura justo en el horario que pasan, porque los perritos dejan la embarrada y más pega le dan a nuestros recolectores. Y lo otro, chiquillos, por favor, siempre lo decimos, los vidrios, botellas van en una caja aparte, no en bolsas de basura. Van aparte, por favor, para que ellos no se accidenten. Pues hay que evitar todo eso, ¿ya? Hay que apoyar a nuestros trabajadores que recorren nuestra ciudad y la dejan impecable, ¿ya? Estamos en Dato Aviso, este espacio que es gratuito para la comunidad. Solamente nos llama al 552-33-1380. Les voy a contar que el Miguelito, como nos llamó, nos cuenta que él está vendiendo caretas, está rematando, ¿ah? ¿Eh? Caretas de diablada. Oye, les pone aire acondicionado, las arregla, les pone en luces, tiene de todo, ¿ah? Pueden llamarlo al 944-930370 a Miguel. Oye, él hace de todo un trabajo espectacular, ¿ya? Un día nos va a venir a visitar y nos va a traer una careta y la vamos a poder informarle a la gente, contarle y le vamos a decir cómo está la careta. ¡Oye, qué linda, qué bella! Él puso luces acá, el aire acondicionado. ¿Cómo lo harán? ¡Maravilloso! Porque él es mágico. ¡Correcto! Ya, cariño, dato aviso, les voy a contar que tengo, mira, tengo, se vende un triciclo a pedales, sí. También hay un calefón a la venta de 10 kilos, marca Splendid. Usted llama a José al 9-36-6502-49. Dato aviso, se vende una llanta con neumático. Es 265-65R18, ¿ya? Marca Goodyear. Para vehículos Ranger. Usted llama al 985-6892-22. También les quiero contar que tengo una cuatrimoto a la venta. Esta cuatrimoto tiene cuatro ruedas. Increíble, ¿ah? Cuatrimoto y tiene cuatro ruedas. Usted llame a Héctor al 9-91-54-70-36. Tengo también que se arrienda un mini departamento en la Guaitiquina. De preferencia varones, todos los gastos están incluidos y tiene estacionamiento. Usted llama al 9-91-74-87-67. Dato aviso, espacio gratuito para la comunidad. También les voy a contar que tengo la productora Catalina, 25 años de experiencia, servicio de producción de eventos, servicio todo incluido. Oye, inscríbete ya, porque a fin de año ya no hay cupo, ¿ah? ¿Eh? Desde ahora ya te puedes inscribir para la salida de los colegios cuando terminan cuarto medio. ¡Ay, qué maravilloso, ah! ¿Eh? Pero inscríbanse, ustedes llaman al 9-36-22-85-87. Productora Catalina, recuerde, 25 años ya de experiencia. Uy, cualquier año, ¿ah? ¿Eh? Se vende un comedor marca SIC en excelente estado. Dos comedores están vendiendo y están en excelente estado. También hay una cocina de 5 platos. Puedes llamar al 9-95-43-97-16. Mi querido Coy, vamos a un tema musical, una pausa y regresamos, cariño. ¡Eso! La música, la alegría, el transporte.

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2: Son las 11 de la mañana, 32 minutos.
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3: Ya, cariño, muy bien, ya estamos de vuelta y estamos con las líneas abiertas. Nos llama al 552-33-360. Ahora nos tiene que llamar, por el teléfono estaba sonando y no podíamos contestar porque nosotros nos preparamos, seguimos con las menciones. Entonces, tenemos que hacer muchas cosas. ¿Para qué le digo el coy ahí con los dedos para allá, para el pulpo? ¿Ya? Se mueve para allá y para acá, para allá y para acá. Entonces, no podemos contestar el teléfono cuando no estamos al aire. Ahora nos puede llamar. Nos llama al 552-33-1380. Estamos en Dataviso, espacio gratuito para la comunidad. Recordarle que la productora Catalina ya está inscribiendo para las graduaciones en fin de año. Ya tiene que estar inscrito, porque después no hay locales, no hay nada, pero la productora ya está abriendo su página y está inscribiendo, ¿ah? Esta productora que tiene 25 años de experiencia, servicio de producción de eventos, servicio todo incluido. Así que cotiza llamando al 936-22-85-87. Productora Catalina, tenemos un llamado. Muy, pero muy buenos días, hello.
4: Y aló, buenos días.
3: Hola, cariño, buenos días, ¿cómo está usted? ¿Con quién hablamos?
4: Con Julio.
3: Julito, ¿cómo estás? Dime, ¿vas a poner un dato, vas a vender, regalar o donar? Cuéntame.
4: Quiero vender. Tengo una lavadora y una cocina para vender.
3: ¿Se vende lavadora de cuántos kilos?
4: De 8.5.
3: 8.5, ya. ¿Y una cocina?
4: Una cocina de 4 platos.
3: Ya.
4: Marca Madensa.
3: Madensa. Ya, Julio, ¿qué más vas a vender?
4: Esas dos cosas.
3: Dame tu número, corazón.
4: 937
3: ya
4: 84
3: ya
4: 57 61.
3: Ya, cariño, cuando si las llegas a vender nos llama para poder sacar el aviso. Ya,
4: ya, muchas gracias.
3: Ya, hijito, que estés bien. Oye, ahí Julio nos llamó. Ve, chiquillo, de eso se trata. Usted llama, le ponemos el anuncio y después nos llama si lo vendió o si uno lo vendió, nos vuelve a llamar, ¿ya? Se vende lavadora de 8.5 kilos, una cocina de 4 platos marca Madensa. Llamar al 937-84-5761. Así es, dato aviso, espacio gratuito para la comunidad. Te cuento inmediatamente que tengo a la venta. Se vende. Ahí está, ahí está. Se vende esta escalera para ático, máxima una cocina de 4 platos. Y usted llama al 936-650249. Se necesita comprar un bidón de gas de 15 kilos. Tienen que llamar al 975-29-2757. Si usted tiene un bidón de 15 kilos, ahí lo llama porque lo necesita comprar, ¿ya? También les voy a contar que tengo un gafitar, ¿eh?, indispensable. Anote este número y lo deja ahí pegadito en el refrigerador, porque de repente se echa a perder el calefón. ¿Y dónde sacamos un reparador? Aquí lo tengo. Se ofrece gafitar a domicilio. Todo tipo de filtración también. Usted llama al 979-57-9037. Tengo a la venta una cama de una plaza. Llame al 990-947810. Se vende esta casita en Ovalle. Oye, qué lejos. Oye, en Ovalle, están saliendo adelante, ¿ah? Quedó la embarrada con la lluvia. Y se viene otro frente de coya, ¿eh? Se viene otro frente, así que a prepararse, a cuidarse muchísimo, porque se desbordan los ríos. Ese es el gran problema, ¿ya? Se está vendiendo esta casita en Ovalle, en la Villa Tuqui. Tiene dos dormitorios, antejardín, entrada de vehículo. Es de un solo piso, ¿ya? Así que ustedes llaman al 999-4682-72. También les cuento. Ay, señor, les cuento. A ver, aquí tengo los. Se vende una batería de 12 voltios de 35 amperes. Está nueva. Usted llama al 993-40-0414. Se vende un auto Brian H220, año 2016, con todos los papeles al día. Apenas tiene detalle estético porque es un rayón, qué sé yo, pero estético, ¿ya? El motor, nada. Puede llamar al 923-95-9713. También se venden dos vitrinas y también botellas de bebida de 2 litros y de litro y medio. Tienen que llamar al 9-66-86-69-36. ¡Dato aviso! Cariño, vamos a la música disfrutando la mañana en la alegría del transporte y esperando su llamadito. ¡Eso!

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1: Ay, me estaba poniendo los lentes, no, hoy no veo nada. Oye, ¿cómo han pasado los años? ¡Qué terrible! ¡Qué terrible, qué terrible! Nos llega un informe de última hora. ¡Precaución, dice! Con trabajos en vivienda en el poblado de Iquina. Por motivo de la próxima festividad de la Virgen de Iquina, muchas familias ya se están trasladando al poblado, cierto, para realizar las mejoras y las reparaciones de su vivienda. Por ello, se está haciendo un llamado urgente, dice, extremar las precauciones, especialmente a utilizar máquinas soldadoras y otras herramientas que puedan generar chispas, ¿ah? Porque el viento es terrible allá, así que con mayor razón. Los materiales de construcción de la vivienda y aún hacen un uso inadecuado de estos tipos pueden provocar incendios de gran magnitud como lo que pasó ayer, ¿ya? Así que a tener mucho cuidado, harta precaución, nos manda este informe la municipalidad, ¿ya? Dice que a trabajar de manera responsable, adoptando las medidas de seguridad necesarias para proteger la vida y la vivienda y el entorno natural que hay ahí en Naiquina, que es tan bello, ¿ya? Así que esta precaución nos llega esta información. Utilizar maquinaria solo si está en buen estado y con sus protecciones instaladas. Revisar los cables, enchufes y herramientas antes de usarla. No usar ropa suelta, joyas o accesorios que puedan engancharse. Desconectar la maquinaria antes de cambiar disco, hojas o realizar mantenimientos. Las medidas de emergencia, tener acceso libre a la salida de evacuación. Conocer el procedimiento para cortar el suministro eléctrico en caso de emergencia. Contar con un plan de actuación en caso de incendio. Bueno, esta precaución la está efectuando la Municipalidad de Calama, chiquillo, ¿ah? Porque ya se acerca la fiesta de Iquina. Oye, queda más de un mes, un poquito más de un mes nomás, ¿ya? Así que, por favor. Y les comento que están pidiendo la atención, atención, atención. Atención, participa de la encuesta del futuro ambiental de Calama. Lo diseñamos juntos. Mira, en todas partes nos están pidiendo la opinión y eso es re importante, ¿ya? La Ilustre Municipalidad nos comenta, dice que los invita cordialmente a todos los vecinos a participar en la encuesta El Futuro Ambiental de Calama, lo diseñamos juntos, que busca recoger la opinión de la comunidad sobre los principales desafíos y necesidades ambientales de la comuna. ¿Cómo participar? Hay que completar una breve encuesta en línea. Luego hay que prepárate para participar en una jornada presencial. El plazo para responder es hasta el 17 de agosto, ¿ya? Hay un formulario en la página de la municipalidad para que ustedes puedan ingresar, chiquillos, y hay un QR también hasta el 17 de agosto para completar esta breve encuesta. El futuro ambiental de Calama lo diseñamos juntos. ¡Excelente! Muy bien, porque nos hacen partícipes y eso nos insta también a inspirarnos en muchas cosas. Algunos tienen muchas ideas, Coya. Muchas ideas que las pueden plasmar y las pueden entregar. Ya, cariño. Muy bien. ¡Dato aviso! Espacio gratuito para la comunidad. Les cuento, ¿ah? Que se vende una camioneta marca Jack. Año 2018. Es turbo, ¿ya? Full equipo. Tienen que llamar al 983-14-3750. Tengo un maestro en construcción. Muy comprometedor. Él hace carpintería, metalcón, cerámica, lo que tú quieras. Tiene 40 años en construcción, así que te llama al 991-2557-36. Nuestro parabólico, ¿ah? 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Oye, vamos a un tema musical, luego llega la despedida porque la mañana pasa volando, chiquillo. Un poquito más de datos y seguimos. Ya, cariño, vamos a la música.

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chiquillos, aquí estamos. Me estaba despidiendo de Juanito, es que me aprieta tanto. Le he dicho, Juanito, me duele todo, tenés que ser más suavecito, cariño. Tan agresivo él es efusivo, ¿ya? Oye, llegó el momento, cariño, nos vamos a despedir, le vamos a dar las gracias infinitas. Disfrutamos la mañana, gracias por los mensajes, estaba contestando los mensajes también, ¿ya? Así que muchas gracias por su amor, su cariño. A todos los que están en la sintonía, les mandamos mil bendiciones y cariño, ¿ah? A cuidarse muchísimo porque hoy día amaneció helado, quizá mañana, ojalá no, vamos a tener sol toda esta semana, nos dijeron, así que no hay problema, ¿ya? Así que hartos besitos, bendiciones para todos. Coy, muchas gracias, cuídate, chiquillo, ponete ahí algo en la gargantita porque se te vaya pasando. Miel con limón, ¿ya? Harta miel con limón nomás y te va a pasar. Ya, cariño, besitos para todos, bendiciones, nos vemos mañana porque Dios quiere que estemos aquí. ¡Adiós, cariño!

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1: Son las 12 horas, un minuto.
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los permitidos se llenan tanto, aunque sea con un poquito, y uno se conforma

0: Son las 12 horas, 30 minutos.
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0: Son las 13 horas, 31 minutos.
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1: Son las 13 horas 59 minutos.
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0: Son las 14 horas, 30 minutos.
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2: Son las 15 horas.
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0: Son las 15 horas, 29 minutos.
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1: Son las 16 horas.
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1: Son las 16 horas 58 minutos.
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0: Son las 17 horas, 31 minutos.
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1: Son las 18 horas.
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0: Son las 18 horas, 29 minutos.
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1: Y ustedes lo saben.
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1: Son las 18 horas 58 minutos.
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0: Son las 19 horas 28 minutos.
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